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1: ¡Qué boca! Pero aparte te quiero decir una cosa.

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Lo poco que yo quiero estaban haciendo los chicos de Morat junto a Silvestre Dangond cuando pasan apenas 2 minutos de las 9 de la mañana de este domingo 30 de agosto. Se nos va el mes de agosto, estamos ahí a punto ya de terminar con este mes. Mañana lunes 31, último día del mes de agosto. Ya comenzamos septiembre, empieza a cambiar la cosa. ¿Vos cómo estás comenzando el día? Ya nos estás contando en nuestro WhatsApp. Vemos ahí tus reportes, Sime está por ahí, Andrea, Maru, ya vamos a estar saludándote. 092-1037-00, soy Ana, voy a estar recibiendo tus mensajes y acompañándote en esta mañana. Ahora, escuchando a Madonna junto a Sabrina Carpenter, que hacen Bring Your Love. Ask yourself this.

0: Cantando Mike Towers, 11 grados 2 décimas, súper bien para las 9 de la mañana. Desde el noroeste el viento a 11 kilómetros la hora, 82% la humedad, 12 kilómetros la visibilidad. Algo nuboso, periodos de claro, así se va a estar presentando este domingo. Y las rachas de viento que pueden alcanzar los 30 grados. Mínima de hoy ampliamente superada, 6 grados, casi estamos en el doble. Máxima para hoy 18 grados. Así que un domingo espectacular para salir, disfrutar, ir a algún lugar abierto, parque. Vos nos decís hasta dónde. ¿Tenés ganas de irte hasta la Rambla? Bueno, también puede ser. Nos llevas contigo, eso sí.
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0: Podemos acompañarte en todos los planes que tengas para el día de hoy. Ella es Shakira y hace soltera.
2: ¡Ya!

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0: Rica Pam Pam, estamos escuchando. ¿Sabes que tenemos buenas noticias? 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
0: 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Llegan acá para cantar El Problema del Amor y es tu oportunidad. 092-137-00, ya en este momento enviando tu mensaje.

0: Estaban haciendo extraño en tu mañana. María Luisa dice, con frío, con calor, que sea un hermoso día, depende de lo que tú hagas. Un beso, excelente día, nos dice, beso gigante para vos. Bueno, hoy con día precioso, con día despejado. Claudia lo está disfrutando a full, dice, hermoso domingo, acá por arrancar a correr 10K en Sayago. Con ustedes, obvio, nos dice Clau y nos manda allí la foto de que hay muchísima gente reunida para estas 10K. Bueno, Claudia, el beso grande, gracias por dejar siempre acompañarte. Y después nos contás a ver cómo estuvo. Sime nos dice, buenos días Disney, paso a desearles una linda jornada. Disfruten del domingo, aquí andamos descansando, arriba gente, arrancando el día con la radio. Eso sí me para vos, que tengas un día precioso también, qué linda esa energía, hola.
1: Buen día Radio Disney, soy novia de Colón y acá estoy desayunando al solcito, está precioso, a disfrutarlo y bueno, y escuchándolos como siempre, besos.
0: Un beso grande para vos, Nubia. Ideal desayunar al sol. Si tenés la oportunidad, si la cocina no está ubicada en un lugar donde no le da el sol todavía, bueno, correte, te vas a otra habitación, en una bandeja pones todo, te vas al patio, te vas al balcón y disfrutás de este día que está divino. Andrea nos dice, buen día Disney acá, con mi mate pronto para comenzar el domingo con ustedes. Besote para vos, Andrea, que tengas un lindo día. Maru está con el café. Ella está con su café, dice, bueno, hoy se desayuna café y pizza que quedó de anoche porque fue el cumple de mi prima. Y bueno, tocó viandita. Beso grande, Maru. Bueno, está, aparte es rico comer pizza. ¿No te gusta el otro día? ¿Viste que tuviste una juntada, algo? Pizza fría a la mañana para desayunar. Bueno, seguramente no es tan saludable comenzar de esta manera tu mañana. Pero es domingo, tenemos algunos permitidos. Hola, Romy.
2: Hola Radio Disney, ¿cómo están? Bueno, espero que estén muy bien. Por acá Romina, envolviendo unos regalitos, pues hoy es el cumpleaños de mi hijo Lorenzo y todavía no ha llegado porque ayer se quedó a dormir con el papá.
0: Un beso grande para vos, Romy. Nos manda foto ella de que están ahí ya casi terminados de envolver estos regalos. ¡Qué lindo! ¡Que pasen hermoso! Seguro que le va a encantar. Después nos contás a ver cómo sigue el día de hoy. Las recibimos a ellas, son las hermanas Hash. Y vienen con una pregunta que seguramente también te pasó en algún momento, de estar frente a ese mensaje y no saber si responder, si no responder, y preguntarte, ¿qué le pongo?

0: Estamos cantando Papacito. Hola.
1: Hola Radio Disney, soy Eugenia de Mercedes Soriano. Divino día, acá el sol está espectacular. Quería pedirte un tema de Airbag y nada, acá leyendo, tomando sol y escuchando la radio de ustedes. Gracias.
0: Un beso grande para vos, Euge. Ella nos manda foto del parque hermoso que tiene ahí mientras lee, escucha la radio y afuera su canción, que ahora en minutos nada más vas a estar escuchando a los chicos de Airbag. 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

Herba que estamos haciendo Nunca Lo Olvides, y justamente para no olvidar es la noche que estuvieron viviendo ellos en Tacna, Perú. Se van a estar presentando además hoy en Cusco, así que siguen su recorrida y todos sus fans felices de la vida. Están compartiendo a través de sus redes sociales algo de lo que ha estado sucediendo, así que te podés ir a verlos. Romeo Santos junto a Prince Royce, qué dupla esta, ellos hacen Dardos.

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Diego Torres de Muñoz estaban haciendo Mi Norte y Mi Sur. Y el argentino estuvo compartiendo varias historias. A él le gusta compartir parte de su día a día. Nos mostró que se encontró con un auto que no tenía conductor, un auto automático conducido ahí en la calle, y también nos mostró que está en vía de oficina. Y las personas que están acompañándolos en este día de oficina para Diego Torres, es día de estudio. Tiene colegas de Puerto Rico, Colombia, Argentina, Venezuela y República Dominicana. ¿Qué se estará cocinando ahí? Ya queremos conocerlo. Momento de escuchar a los chicos de Rombay con Japón.

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0: contacto acá porque estaban haciendo la villa. Buenos días, Radio Disney, nos dicen a través de nuestro WhatsApp. La actitud positiva es la llave que abre todas las puertas del éxito. Nos envía Maximiliano desde Paysandú su reflexión y nos manda allí que él está trabajando con la compu donde está la radio y también sumate, compañero. Abrazo gigante para vos, Maximiliano, y tal cual. La actitud positiva le da ese toque único y especial, primero que nada, porque viste que tiene como tu impronta. Podés no saber demasiado sobre un tema, pero cuando tenés esa actitud positiva de entender, de aprender, de seguir ejemplo, también te hace abrir puertas. Un abrazo grande para vos, también para Alejandro y Elina, que desde Florencio Sánchez, Colonia, están escuchando la radio, nos mandan fotos. Qué divino lugar, hermoso, disfruten un montón, día precioso para salir de paseo. José, ¿qué estás haciendo?
1: Hola, Radio Disney, ¿cómo están? Buen día, acá como siempre, despertándonos, escuchando Radio Disney. Saludos.
0: Un besote grande para vos, José. Bueno, a desperezarse porque hay un día precioso afuera, así que vas a salir a disfrutarlo sin dudas.
2: Hola, Radio Disney, buenos días. Todos los días los escucho. Me llamo Abril. ¿Me pueden pasar cualquier música de María Becerra? Muchas gracias.
0: Te mandamos un besote, Abril. Que tengas un lindo día. Qué bueno saber que somos tu compañía. Lennon junto a Zion y María Becerra hacen Berlín.

0: Quiero verte feliz, estaban cantando La Conga junto a Silvestre Dangond. Y nosotros también queremos verte feliz. 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
0: 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Tinig llega junto a Ulises Bueno y cantan Dos Amantes.
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1: Hola Radio Disney, buenos días. Yo soy Lucía. Estoy disfrutando acá con esas canciones de ustedes. Y estaba pensando si les podía pedir una canción que se llama Una Superestrella, creo que es así. Por favor.
2: Beso gigante para vos, Lucía. Claro que nos podés pedir la canción que tenés ganas de escuchar. Aitana está preparándose para cantar para vos Superestrella ahora, en minutos nada más.
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Harry Styles, que estaba haciendo Dance No More, y comienza a contarte que él comenzó su histórica residencia de conciertos en Nueva York el pasado miércoles 26 de agosto. El británico dio el puntapié inicial a esta serie de presentaciones en el mítico Madison Square Garden como parte de su gira mundial Together Together. En total va a estar ofreciendo 30 conciertos consecutivos en el mismo recinto, los cuales se extenderán desde el próximo 31 hasta el próximo 31 de octubre de este año. Una cosa de locos, 30. No, esta tanda de espectáculos representa su única parada por Estados Unidos este año. O sea que quienes quieran verlo, igualmente tienen unas muy buenas 30 oportunidades. Alex Warren canta Fever Dream.

0: Vivir así es morir de amor. Estaba cantando David Bisbal cuando pasan apenas 2 minutos de las 11 de la mañana de este domingo, 30 de agosto, último domingo de agosto. Y mirá qué lindo domingo nos ha regalado. Hermoso sol tenemos, cielo despejado, temperatura agradable. Ya vamos por los 14 grados 4 décimas en este momento sobre Montevideo. La máxima para el día de hoy, te lo recordamos, 18 grados. Divino para salir a disfrutar. Eso sí, llévanos contigo porque nos encanta acompañarte a todos lados. Alicia, ¿hasta dónde te acompañamos a vos? Contanos.
1: Hola Radio Disney, buen día. Un saludo desde Tacuarembó. Por acá está nublado.
0: Un beso para vos, Alicia. Bueno, te mandamos un poco de sol para ahí, para Tacuarembó. Más tarde nos contás a ver qué pasó, si llegó ese sol que estamos enviándote. Hola.
2: Les mando un beso, tomando con los ricos mates al solcito. Saludos.
0: Beso gigante para vos, Cintia, tomando mate al sol divino. Nos encanta poder acompañarte. Nico, día especial, a ver.
3: Nico desde Rosario los saluda. Era para pedirles un saludito para mi beba de 3 meses, Joaquina, que está cumpliendo hoy. Y bueno, acá en viaje a Durazno a disfrutar del día. Saludos.
0: Qué lindo, Nico. Abrazo gigante para vos, para la familia, para esa beba divina de 3 meses. Y mira, no solo le mandamos un beso grandote, aparte te agradecemos a vos por hacerla ya oyente de Radio Disney y le regalamos esta canción. Carlos Vives, te dedico.

Hoy estamos haciendo Max Carra. 14 minutos van pasando de las 11 de la mañana y nosotros siempre estamos trayéndote novedades. ¿Sabías que Camilo sigue adelantando lo que se viene de su nuevo álbum para cuando sean mayores? Se va a estar estrenando oficialmente el próximo 9 de septiembre. Falta muy poco, estamos ahí a días. Tic-tac, tic-tac. Y este es un proyecto muy personal para el artista, concebido como un legado y una carta al futuro para sus hijas Índigo y Amaranto. ¿Qué te parece? Qué bueno poder conjugar la vida familiar y su profesión, la parte artística de Camilo. Bueno, él confirmó en sus redes sociales que va a estar lanzando una nueva canción completa unos días antes del estreno del disco. A través de fragmentos íntimos con su guitarra en Instagram, ya han mostrado tres adelantos. Entre los temas que se encuentran ya confirmados, El Árbol y otra canción que se llama Chiquita. Así que estamos esperando. Si hay más, te vamos a estar contando. Pero falta poco igual para que conozcas todo este nuevo álbum que sale el 9 de septiembre. Acá lo escuchamos a Camilo cantando Favorito.

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0: no quiero olvidarte, estaba haciendo Luciano Pereyra. Y él no quiere olvidar sus canciones y vos tampoco. Por eso hay una nueva versión de sus canciones y se llama Ahora las bailamos, que son justamente sus baladas hermosas, esas que se han quedado en tu corazón, pero con nuevas versiones a ritmo de cumbia, de cuarteto, de guaracha. Y él está compartiendo en sus redes sociales, ahí en su Instagram, a través de las historias, varias de las canciones que componen este nuevo álbum, que nació esta idea por allá por el 2025. Él estaba en un programa de stream y de pronto hicieron, si no es muy tarde, versión cumbia, y fue como, ah, mirá qué bien poder bailar esta canción que tanto nos gusta. Y bueno, también recordarte que Luciano vuelve a nuestro país con su gira Te Sigo Amando y va a estar presentándose el 13 de noviembre en Antel Arena. Somos Radio Oficial, se vienen sorpresas, así que quédate atento, atenta al aire de tu radio. Hola, Emma.
1: Hola, radio, le voy a pedir la canción de Mundial. Soy Emma, beso.
0: Un beso grandote para vos, que tengas un día precioso. Acá está Shakira y Burna Boy, que hacen Dai Dai.

0: Por vos estamos haciendo Cruzando el Charco. Claudia dice, meta cumplida. Ahora a escucharlos en casa. Feliz domingo, nos dice Clau, que ella hizo sus 10K de hoy y nos manda la foto. Feliz de la vida. Claro, ahora a descansar y te seguimos acompañando. Héctor nos dice que van para la plaza con Maite y el hermano. Abrazo grande para ustedes. Que disfruten. Divino día para salir a pasear un rato, tomar sol, jugar a la plaza. Abrigados, sí, porque todavía la temperatura, sí, no es verano, pero te va a dar calor, vas a empezar a correr, vas a empezar a hacer alguna actividad y te va a dar calor. Buen día, Radio Disney, somos Rosaura, me acompañan rumbo a la playa, qué lindo, Playa Pascual, a visitar amigas. Como dice el dicho, si Mahoma no va a la montaña, yo voy a ellas, a visitarlas. Claro, Rosaura, es así, hay que animarse, atreverse, decir, bueno, hoy me tomo el día, me quedo un poco lejos, voy hasta allá, porque después esa visita va a ser retribuida y las vas a recibir vos. Martín nos dice, hola Radio Disney, quiero mandarle un saludo a mi esposa Laura y a mi hija Emma, que las amo mucho. Estamos disfrutando de un hermoso domingo juntos. Muchas gracias, beso grande para vos, Martín, que tengan un día precioso y los seguimos acompañando. Hola.
1: Hola Radio Disney, soy Andrea y tengo un mensaje para Agustina y Mauro, que vamos en camino a buscarlos y llegamos en una horita. Mando por acá el mensaje porque sé que también los están escuchando. Abrazo para todos.
0: Uy, qué lindo ser portadores de este mensaje. Escucharon, ¿eh? Agus, Mauro, atentos, que ahora en una horita van a estar por ahí. Andrea les acaba de avisar. El beso para ustedes. Hola, hola.
2: Hola, Radio Dina. Soy Teo. Quería pedir cualquier tema del Bucra. Gracias.
0: Un beso para vos, Teo. Gracias por tu mensaje. Lucra junto a Kea. Hacen Hola Perdida.
3: 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Este tema es para vos, que no me llamás todavía.

0: Argentina está en la casa. Un fuerte aplauso para Kea.
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canción estaba haciendo el argentino Diego Torres en esta canción que habla acerca justamente de hacerse cargo de la vida propia. De decir, bueno, sigo mi intuición y le doy para adelante. No mirar tanto para el costado qué es lo que está pasando, sino seguir un poco más esa intuición que nos hace únicos y no ser uno más del montón, como nos dice Diego en su canción. 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

0: Morat junto a Silvestre Dangond estaban haciendo Lo Poco Que Yo Quiero. Y ¿sabes qué? Está a punto de comenzar a cantar aquí en el aire de 103.7 Tan Biónica, que llega a Uruguay presentando El Regreso y que somos radio oficial. O sea que tenemos invitaciones para vos. 18, 19 y 20 de septiembre en Antel Arena vas a poder disfrutar de este show de la mano de tu radio. ¿Cómo participás? Cada vez que escuchás una de sus canciones, es momento de enviar tu mensaje a nuestro WhatsApp.
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0: Nombre, apellido, cédula, todos tus datos y ese audio donde nos cuentes desde dónde estás escuchando Radio Disney y qué canción para vos no puede faltar en el show de Tan Biónica. Ahora ellos hacen La Melodía de Dios.

0: Alex Warren estaba haciendo Ordinary. Benja dice, hola Radio Disney, quería mandarle un saludo a mi novia Ornella, que cumple años el día de hoy y como todos los domingos estamos escuchando la radio. Benja, el abrazo para vos. Y bueno, Ornella, muy feliz cumpleaños, que pases un día precioso. Qué lindo día te hizo para celebrar el cumple, espectacular. Hola Vivi.
1: Hola, buenos días. Bueno, acá un divino domingo, por suerte de sol. Beso grande, chau chau.
0: Un beso grandote para vos, divino día para disfrutar a full. Algunos mensajes han llegado de diferentes lugares donde está nublado, más o menos, pero en general tenemos un día de sol precioso.
2: Hola Radio Disney, me llamo Juan Martín, estamos acá en las mañanas como siempre escuchándolos a ustedes, chao.
0: Un beso grande para vos, Juanma, que tengas un lindo día y te seguimos acompañando. Nati dice, hola Radio Disney, ¿cómo están? Acá estamos con mi prima, al sol, comiendo mandarinas. Un beso les mandamos, bueno, para ustedes también. Mandarinas al sol, claro, aprovechas. Es el día para salir, para disfrutar, para abrir la casa, tantas cosas. El día de sol es como que invita. Y nosotros te invitamos a un clásico. Estamos hablando de Gloria Gaynor, que hace Sobreviviré.

0: ¿Qué tal, mis amores? Acá Agus de Marma. Dentro de muy poquito vamos a cantar para vos, así que no te muevas de Radio Disney 103.7.
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0: Para la siguiente canción quiero invitar a un gran amigo, a un hermano, a mi hermano menor.

La tela que me estaban haciendo Soy Favela. 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Ella canta con otra.

0: Extraño, estaban haciendo Ricky Martin junto a Luan Santana en tu radio. Y por acá Claudia nos dice: buenas chicos, buenas tardes ya. Hoy se come pasta casera con tuco de pollo. Y nos manda allí el video de esta preparación, la pasta casera esparcida sobre la mesada. Tiene una pinta espectacular, Clau. Bueno, que disfruten muchísimo de este mediodía de domingo, que siempre es un poco más tarde que los días de semana. Hola, Seba.
1: Radio Disney, ¿cómo están? La Catedral Sebastián. Estamos junto a mi hija Angelina. Estamos cocinando, haciendo milanesa y a la vez jugando a las cartas, al uno. Muy lindo el programa. Un saludo para mi esposa Silvana, que está trabajando, que también está en sintonía. Gracias.
0: Qué lindo saber que la familia está unida. Unos por un lado, otros por otros, pero escuchando Radio Disney. Le mandamos un beso para ella. Para ustedes también, buen mediodía y los seguimos acompañando. Miguel dice: una previa para el clásico, abrazo apretado desde Artigas, vamos el mancha. Miguel ahí ya deja su punto, ¿viste? Bueno, abrazo grande para vos, Miguel. Él tiene horno de barro y tiene unas preparaciones, tres bandejas vemos que está preparando, ¿no? Tremendo esto, Miguel. Seguramente este clásico se mira con amigos. El abrazo para vos y seguimos por acá acompañándote con las canciones que te gustan.
2: Buen día, Radio Disney. Le hablamos acá las enfermeras de Capitán Tula. Los escuchamos todas las mañanas, nos encanta la radio. Y bueno, queríamos saber si nos pueden pasar una canción de Matías Valdés. Bueno, muchas gracias, le mandamos besos.
0: Gracias a ustedes por dejarnos ser su compañía. Andre, Vane y Noé, ellas querían escuchar a Matías Valdés. Bueno, lo escuchamos con Estrella del Interior.

0: hacemos contacto en nuestro WhatsApp 092-137-00.
1: Buen día, dominguero. Hermoso día, hermoso sol. Bueno, que tengan un gran día. Ustedes que me pasen cualquier tema de Pablo Alborán, me lo dedico para mí, que hoy bailo en el radio con todas las compañeras de Zumba. Abrazo, enamoré, te amo. ¡Chau, chau!
2: Zuli divina, ya con esa energía a tope, lo que va a ser ese baile de Zumba hoy. Divino, bueno, mañana queremos todos los detalles. Y ahora te quedas ahí, prendida a la radio, porque en minutos canta Pablo Alborán.
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Pauli, que estaba con toda la energía porque hoy va a estar bailando zumba. Acá estaba Pablo Alborán cantando Tiempos Bonitos. Y sabes que Pablo está recuperándose porque él ha estado enfermo de neumonía. Estuvo compartiendo a través de sus redes sociales su mejoría, su proceso, acompañado de la familia, acompañado de amigos, de sus mascotas. Y él dice, la vida me obligó a detenerme y en el silencio algunas cosas encontraron solas su lugar. Ahora toca llenar espacios. Y bueno, y ahí sigue haciendo toda una reflexión, abrir ventanas, dejar entrar aire nuevo, justamente haciendo referencia un poco a esta afección que él estaba atravesando, y agradece a los médicos, a las enfermeras, a toda la familia, a sus amigos, y dice también tantísimo cariño a todos sus fans que han estado ahí al pie del cañón, sabiendo de su salud a través de sus redes sociales. Le deseamos que sea esta mejoría completa ya, que pueda empezar a hacer vida normal. Y bueno, siempre algo nos deja. Esa es la reflexión que Pablo Alborán está haciendo a través de sus redes. Todo nos deja algo, incluso cuando es algo de salud que nos obliga a parar y preguntarnos a ver qué está sucediendo en nuestra vida. Olivia Rodrigo canta ahora en tu radio The Cure.

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Estamos haciendo Taylor Swift, que es una de las nominadas en esta edición número 43 de los Video Music Awards MTV de 2026. ¿Y sabés quién se destaca? Bueno, 9 nominaciones son las que tiene Taylor Swift. Espectacular. Pero quien se destaca dentro de estas nominaciones es Madonna, que está lista también para cantar. Ahora, ella vuelve a hacer historia y lidera las nominaciones con un total de 11 candidaturas, posicionándose como la artista más nominada de esta edición, la legendaria reina del pop, que, como te decíamos, supera, por ejemplo, a Taylor Swift, que está con 9 nominaciones, Ariana Grande, que está con 7 nominaciones, Sabrina Carpenter, que llega para cantar junto a Madonna ahora, también tiene 7 nominaciones, no, espectaculares todas. Y bueno, este logro marca un hito personal y profesional, siendo la primera vez desde 1998, mira cuánto tiempo pasó, que la cantante encabeza la lista de nominados al certamen. Esta edición, que se celebrará el domingo 27 de septiembre en Los Ángeles. Después de casi una década, también vuelve a esta ciudad el evento. Así que es un evento muy importante y del que vamos a estar pendientes. Ahora Madonna canta junto a Sabrina Carpenter, como te decíamos, Bring Your Love.

0: carretera y escuchar esta canción, nada, un solo corazón. Cruzando el charco estamos haciendo Tirado en tu radio. Isabela, ¿con quién estás?
1: A la Radio Disney y aquí en modo finde con mi mamá y mi papá.
0: Divina, beso grande para vos, Isa. Qué lindo el modo finde en familia. Vos ahí del otro lado, ¿cómo estás pasando este modo finde? Contanos, igual que hizo Isabela, a través de nuestro WhatsApp.
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0: Nos dejas ahí tu audio, nos contás, también podés mandar alguna foto como hizo Pablo.
3: Hola, gente linda, acá prendiendo el hornito, la leña. Hoy sale matambre a la leche. Vamos a ver cómo queda la especialidad. Un saludo, que tengan un lindo domingo, disfruten el día lindo, gracias. Y disfruten el clásico. Vamos a Peñarol,
0: ¿eh? Abrazo para vos, Pablo, y él ya nos manda su foto. A full el hornito, está a full para este mediodía. Y bueno, después ese clásico que vas a estar disfrutando. Vos, ¿desde dónde lo vas a ver? ¿Vas a la cancha? ¿Estás en casa? ¿Con amigos? También nos podés contar. Hola, Silvia.
4: Estoy preparando una pascualina. Que pasen muy lindo el día. Gracias por estar y acompañarme todos los días.
0: Divina, Sil, acá estamos, al firme contigo y con esa pascualina que seguro que te va a quedar deliciosa. Y además de contarnos por dónde andás, cómo vas a ver el clásico, qué hay en la mesa en este mediodía, también podés pedir la canción que está dando vueltas en tu cabeza.
5: Hola, soy Camilo de Ciudad del Plata, de San José. Quisiera escuchar una canción, Torero, de Chayanne. Estoy con mi mamá, recién ayer debe ganar un partido. Y voy a mirar el clásico, vamos arriba Nacional, chau, esos.
0: Vamos arriba, beso grande, Camilo. Mira, Pablo que era de Peñarol, Camilo que es de Nacional. ¿Quién está ahí del otro lado? Contanos vos, a ver, Nacional, Peñarol, ¿con quién vemos el clásico hoy? Mientras disfrutamos de esta canción que nos trae Camilo, es Chayanne y canta Torero.

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La española Aitana estaba cantando Superestrella. Sabes que cada sábado a las 2 de la tarde nos encontramos para ver cómo quedaron organizadas tus canciones favoritas dentro del ranking Disney. Ayer estuvimos compartiendo la edición 1309 de este ranking y ahora vas a escuchar el máximo ingreso de la semana. Cat Eyes junto a María Becerra y B1 con Lonely, puesto número 38. Ellos fueron el máximo ingreso. Si te gusta esta canción, tenés que votarla para ayudarla a subir.

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1: Hola, me llamo Elena. Estoy con mi hermana y queremos escuchar una canción de Rosalía.

0: No tiene sentido. Estaba haciendo PL y vos estás reportándote a través del 092-103-700, dejando tu audio, contándonos y también dejando foto, ¿eh? María nos manda su foto. A ver, contanos.
1: Hola, Radio Disney. Bueno, acá estamos desde Colonia, en La Paz. Estamos domingueando. Estamos por hacer una bondiola a la pizza. Asadito, chori. Disfrutando el día que estamos con los chiquilines que están peloteando. Estamos pasando precioso. Bueno, buen domingo para todos. Ahora les mando foto.
0: ¡Qué lindo! Beso grande para vos, María. Y ella, viste que nos decía que estaba haciendo este asado. Bueno, ahí... Pero lo que está espectacular es el parrillero de María. Ella nos manda una foto. Es una carreta, es en forma de una carreta, ¿no? Está espectacular, qué lindo. Y bueno, ahí se ve el patio, claro, los chicos jugando, cocinando algo rico. El día se presta para todo esto, para disfrutar al aire libre y nosotros te acompañamos.
2: Disney, acá Cris de Pinar. Bueno, un día hermoso para disfrutarlo, pasear, quedarse en casa y bueno, de hacer lo que uno tenga ganas. Así que disfrutemos de este hermoso día.
0: Tal cual, el día de hoy, como vos decís, Cris, se presta para lo que uno tenga ganas, lo que sea, el día de hoy acompaña totalmente. Hola.
3: Hola, buenas tardes. Espero que tengan un lindo domingo, que en el clásico no soy hincha de ninguno de los dos, pero que esté todo lindo, que sea un buen partido y que gane el mejor. Les mando saludos tanto para los hinchas de Nacional como de Peñarol, que tengo muchos amigos de un lado y de otro.
0: Qué bien, José. Abrazo grande para vos. Claro, corazón dividido ahí, los amigos de un cuadro, del otro, pero como vos decías, lo importante es que se juegue de la mejor manera y bueno, que gane el mejor. Hola, hola, a ver qué canción vamos a escuchar ahora.
4: Hola, Radio Disney, aquí estoy. Hoy tocó trabajar porque por suerte cayó trabajo en apuro, en las costuras y bueno, hay que hacer todo, hay que aprovechar. Y bueno, y quiero que me pasen una canción de la conga, cualquiera de ellas, para alegrarme la tarde. Gracias, siempre en su compañía.
0: Divina, Zulma, te mandamos un beso grandote para vos, que queden divinas esas costuras y que sean rápidas, ¿viste? El trabajo que llega de última hora, que lo haces así, pim, pum, pan, divino todo, mientras bailás, obvio, con La Conga y Silvestre Dangond, que hacen Quiero Verte Feliz.

0: seguro tenés algo que contar. 092-1037-00 es el WhatsApp de Radio Disney.
1: Radio Disney, bueno, me llamo Sara. Quería pedir un tema a cualquiera de Disney. Besos, y acá estamos preparando un asadito.
2: Beso gigante para vos, Sara. Bueno, que quede delicioso este mediodía, ese asado. Y quédate ahí, pronta para bailar, porque Tini en minutos va a estar cantando para vos en el aire de tu radio.
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0: misterioso alguien estaban haciendo lucra junto a Miranda. Y sabes que los chicos de Miranda estuvieron en los estudios de Radio Disney. Estuvimos conversando con ellos de varias cuestiones, claramente de su música, pero también de su vínculo, el vínculo entre ellos y también sus proyectos personales. Así nos decían.
1: Es un vínculo que se dio natural el primer día, sigue siendo así hasta ahora. Digamos que no nos respetamos y nos queremos mucho y nos admiramos y sabemos aparte de que nos necesitamos el uno del otro y entonces disfrutamos de trabajar juntos, pero también festejamos el trabajo que cada uno puede hacer por su cuenta, Juliana con sus proyectos y yo con los míos. Está buenísimo porque también cada uno vuelve enriquecido de lo que hace por su cuenta y son todas experiencias que terminan, por más que uno no quiera, todo lo que uno va adquiriendo y va trabajando y va creciendo, también termina repercutiendo en la creatividad dentro de Miranda. Entonces, la verdad es que no sabríamos hacerlo de otra manera. Por suerte, yo creo que también hay algo que es un poco mágico, ¿no? Es decir, no tomamos mucha conciencia y tampoco es que nos estamos organizando todo el tiempo en lo que vamos a hacer o no. Las cosas van surgiendo y tenemos mucha conciencia el uno del otro como para darnos ese espacio y aparte tenemos la confianza también el uno del otro como para saber que a Miranda nunca le va a faltar nada de ninguno de los dos, porque es el proyecto que también amamos y que formamos juntos. Así que se da muy sencillo y fácil.
0: Qué hermoso. Aparte, más de 20 años juntos. O sea que si se conocerán, si sabrán del uno del otro. Y justamente esto que decía, ¿no? Esto de retroalimentarse con sus proyectos personales, como decía Alejandro en esta nota, ellos retroalimentan Miranda y nos han regalado su música hermosa durante tantos años y cuánto queda por delante. Hola Inés, ¿cómo estás?
2: Hola, soy Inés, estoy con mi hermana Elena y quiero escuchar una canción de Shakira. Besos.
0: Inés, Elena, les mandamos un beso grandote para ustedes y saben que no son las únicas que están con ganas de escuchar a Shakira.
3: Radio Disney, soy Cami. Quisiera poner la canción Waka Waka Hey Hey de Shakira.

0: Como también la conocemos a esta canción de Shakira que vos estabas pidiendo a través del 092-103-700, ahí donde vas reportándote. Hola.
1: Radio Disney, para Nico de Salto, cocinando y preparando la salsa para una rica pizza que, bueno, disfrutaremos después. Saludos y buena jornada para todos.
0: Buena jornada para vos también, que quede delicioso eso. Hola, Steffi.
2: Hola, buenas tardes. Soy Stephanie. Escuchamos todos los días el programa con mi mamá Juana y mi pareja Axel. Somos de Frei Bento y queremos mandar un saludo para Silvia Ruiz, Pedro, Joaquín, Alma, Facundo y Lorenzo, que son de Montevideo. Los queremos mucho y los extrañamos.
0: Ay, qué lindo. Beso grande para ustedes y bueno, para esa familia hermosa desde Montevideo que también escuchan la radio. Nos encanta hacer ese nexo que conecta. ¿Viste? Vos escuchás de un lado, sabés que hay alguien que querés que está del otro lado. Y le mandas un mensaje, así como hacía Steffi, al 092-103-700. Irina nos manda foto de Lola, que es su perra, y que nos cuenta que mañana es un día especial para Lola. A ver.
3: Hola, Radio Disney, soy Irene. Acá escuchándolos de mientras que juego en mi cuarto. Y mañana es el cumpleaños de mi perra y hoy voy a invitar a un amigo a mi casa. Espero que la estén pasando bien y me encanta la música que ponen.
0: Qué linda, beso grande para vos, Irina. Muy feliz cumple para Lola. ¿Y qué te parece si ya empezamos a celebrar su cumpleaños subiéndonos al próximo expreso que se lo regalamos?
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1: Vivir así es morir de amor. David Bisbal, que cerraba estos 30 minutos de música sin cortes. Vivir así, vivir en un día como el de hoy. Decinos si no es morirse de amor, de la emoción, de todo. Contanos al 092-1037-00 desde dónde nos estás escuchando, cómo estás disfrutando esta tarde hermosa que estamos teniendo, por lo menos en el sur del país. Pero ya nos contarás vos si estás por alguna otra localidad, departamento de Uruguay. Bueno, cómo viene el tema climático por ahí. Y si sos team primavera, verano, ya estarás festejando que parecería que se nos está adelantando la primavera. Ya era hora, la verdad. Los team primavera, verano, estábamos esperando este momento. Contanos vos al 092-1037-00 si estás celebrando esta temperatura tan agradable que tenemos hoy.
2: Hola Radio Disney, habla Rocío. Acá estamos con mi pareja y con mi perrita en San José, en la parquización del Arroyo Mayá, escuchándolos, y quería pedirles Rubén Rada. Un abrazo.
1: Beso grande para ustedes. Ahí vemos la foto que nos mandan a puro termo y mate con un paisaje precioso también al aire libre, disfrutando de esta tarde. Un beso grande para ustedes. Reportate que queremos saber de vos. 092-1037-00. Por ahí se reportaba Rocío. Contanos vos desde dónde nos escuchás.

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Perdón, si no te llamé, está cantando Casu en 103.7. 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Somos radio oficial de su show. 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Se viene esta canción del año 1996, que si vos recordás el videoclip, los Backstreet Boys aparecían bailando encima de una especie como de pista o de bola de espejos flotante, que años después se supo que a la hora de grabar ese videoclip tenían que ser muy, pero muy precisos en los movimientos y en los pasos, porque realmente corrían riesgo de tener algún incidente, que por suerte no sucedió. A ellos los recibimos ahora con Get Down.

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Escuchás a Diego Torres con Intuición. Según Diego Torres, esta canción, lanzada en julio de 2025, es una reflexión sobre cómo a veces nos convertimos en nuestro propio obstáculo. El tema habla de las idas y vueltas, las subidas y las bajadas que la vida tiene, explicó Diego Torres. Dentro de poco lo vas a poder ver en el Antel Arena porque llega el 3 de diciembre con su tour Mi Norte y Mi Sur. Radio Disney es radio oficial de su show. Capaz, cantan ahora Ale y Orgaki.

Navidad con Silvestre Dangond abriendo esta hora. Lo poco que yo quiero. 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Los escuchamos con Arruinarse.

Hola, buenas tardes. Estamos con el mejor chofer, Juanpi, del 29 de pediatría, a nuestra manera, disfrutando el domingo soleado, haciendo llamados y escuchando la radio. Arriba a la gente de la salud que lo da todo, todos los días. Beso grande de Ferchu y Juanpi, un beso grande para ustedes. Gracias por el mensaje. Por acá se reporta Zulma también, que dice: soy team invierno, pero este año se me vino sin sol. Bueno, sí, hubo, es cierto, Zulma, hubo poco sol en el invierno. Ahora sí, la primavera también me gusta, dice Zulma. Beso grande, Zulma, que para vos y para todos y todas los que están escuchando, 22 de septiembre es el día oficial en que recibimos la primavera a la noche, 21 horas, ahora después vamos a contar exacto el horario de Uruguay cuál es, pero 22 de septiembre a la noche entra oficialmente la primavera en el hemisferio sur. 21 grados, una décima de temperatura marca Inumet en este momento. Para mañana lunes la máxima es de 20. La

mínima de 7 grados. El día va a seguir sin lluvias. Lindo, disfrutable. Si nos vamos, por ejemplo, para el este, 19 la máxima, 8 la mínima, también sin lluvias para mañana lunes. Y si nos vamos al norte, 20 la máxima y 10 la mínima, sin lluvias también en el norte del país. Mañana, que es 31 de agosto y es el último día del mes de agosto. Así que queremos que también te reportes y nos cuentes cómo venís encarando este comienzo de último, a ver, septiembre, octubre, no, siempre digo, hago lo mismo, me adelanto un mes. Bueno, casi último trimestre, último cuatrimestre, ahora sí, si decimos último cuatrimestre está bien. Último cuatrimestre del año, trabajo, estudio, exámenes, programación de viajes, reportate y contanos cómo venís con tu planificación del 2026 al 092-1037-00.

0: pasan con Pan Bichao. Quédate por ahí que en unos minutos llegan los chicos de Marama. Estuvimos conversando con ellos y tenemos parte de esa entrevista para compartir con vos.
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0: Ellos siguen a full en el fondito, grabando canciones, colaboraciones, videoclips. Uno de sus últimos invitados fue Valen Vargas. Justamente lo estás escuchando en esta canción junto a Marama y De La Planta. Compartieron por ahí varios videos cantando con el artista. Estuvimos charlando con los chicos de Marama y les preguntamos si tenían, si seguían teniendo nervios antes de los shows, y esto nos contaban.
1: Creo que si hay alguien que puede sentir más nervios son los que están adelante, los frontman, como decimos nosotros, pero me imagino que más Agus.
2: Sí.
1: Más que nada en la primera canción, que no sabes cómo lo va a recibir el público, pero la verdad es que nunca nos ha pasado de que, por más que hayan 10 personas, no canten la canción y no se diviertan.
2: No, no, obvio.
3: Yo creo que en este tipo de shows...
2: Nah, este seguro.
3: Claro, quizás en los shows que acostumbramos a hacer todos los fines de semana es como que ya llega un momento que lo normalizás como en cualquier trabajo, que no quiere decir que no tengas momentos especiales, pero en algo así como en Ante la Arena o cuando hicimos Viña del Mar o Luna Park y demás, son como que sí, te viene esa adrenalina pre-show de si no te viene hay algo que está mal, qué sé yo.
2: Es cierto que son diferentes, pero a mí, yo personalmente, siempre me da nervios, siempre, o sea, todos los fines de semana me da nervios, no, es imposible que no pueda, que pueda enterar tranquilo hasta que no veo que las cosas están como en orden, que la gente está ahí, está divirtiendo y nosotros también. Internamente estoy tenso. Capaz que no lo demuestro para afuera, pero yo internamente estoy muriéndome de nervios. Y en los shows así, como la Ante la Arena, los momentos previos, los momentos tipo los últimos 5 minutos antes de que empiece el show, ahí está insano, porque se te empieza a recorrer como toda una adrenalina, una mezcla de miedo. Y hasta el momento en el que salís y la gente como que está gritando, el sonido está bien y que las cosas están bien, y ahí demorás, ponele, en conectar, demorás
4: 2 horas y media.
2: Dos canciones, ponele, no, dos canciones.
4: Aparte, a veces no es por cuestión de uno, sino que hay un montón de cosas también. Entonces, como que empezás en esa de, che, el sonido estará bien, la pantalla está todo bien. Y como que es imposible ocuparte solo de lo tuyo. O sea, como somos muy, nada, somos muy exigentes con esas cosas siempre, entonces...
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0: Warren con Fever Dream. Él es uno de los protagonistas del último episodio del podcast Nueva Música. Te vas a encontrar ahí también con lo nuevo de Wisin, Luciano Pareira, Olivia Rodrigo con su nuevo lanzamiento Serena Joy y más de tus artistas preferidos. Estos fueron algunos de los estrenos en nuestro podcast Nueva Música, que actualizamos todas las semanas. Date una vuelta por nuestra web radiodisney.com, donde compartimos las últimas novedades de tus artistas preferidos.
1: 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Hola, Ray.

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0: Pasando por 103.7 con Iman. ¿Cómo venimos por ahí? ¿Cómo viene tu tarde? Reportate y contanos al 092-103.7-00.
1: Hola, Radio Disney. Voy a la playa, tengo 8 años, me llamo Kaylee y les quiero decir que por favor se me pueden poner Vamos a la playa para curar el alma, por lo menos porque me encanta, es porque hoy vamos a la playa, o bueno, vamos a un lugar que está al lado de la playa o cerca, no sé, y espero que puedan, por favor.
0: Beso grande, gracias por el mensaje. En unos segundos, lo escuchamos a Pedro Capó, el amigo que se estaba yendo para la playa. Y sabemos que ahora empieza de a poco a subir la temperatura y hay varias por ahí del otro lado que son bastante osados y con unos graditos así tipo 27, 25, ya se meten al agua. ¿Vos sos de esos? ¿Sos de esas? ¿Cuánta temperatura necesitas para meterte al agua fría de la playa, ¿no? O de una piscina. Piscina climatizada no corre en el juego que estamos haciendo. ¿Playa o piscina fría? ¿Cuántos grados de temperatura necesitas? Contanos al 092-103-7-00.

0: Swift abriendo esta hora con The Fate of Ophelia. Este año se lanzó la nueva versión de Alas para la serie Soy Luna, que regresó con una cuarta temporada en Disney Plus, celebrando los 10 años de la serie. Cuenta con el elenco original, incluyendo a Carol Sevilla y Ruggero Pasquarelli, con nuevas canciones, entre ellas la nueva versión de la canción Alas. Y por acá Juli anda con ganas de escucharla. ¿Cómo andamos?
1: Hola Radio Disney, me llamo Juli y les quería pedir la canción de Alas. Muchísimas gracias, chau chau.

0: Estás escuchando a Luis Fonsi con Calypso. Nos saluda por ahí Ceci. Nosotras en el Parque de la Amistad. Está divino con la compañía de Radio Disney. Como siempre, nos mandan una foto de unos árboles ahí tremendo. Tremenda tarde, Ceci, la verdad. Que disfruten mucho. Les mandamos un beso grande. Pau, ¿cómo viene esa caminata?
1: Salí a caminar, que hay una tarde hermosa, así que aproveché, salí a caminar y a disfrutar del solcito. Buena tarde para todos.
0: Beso grande, Pau, que disfrutes de esa caminata. Vos, aprovechando para hacer ejercicio por ahí también, caminar, trotar, contanos al 092-1037-00 en modo patines, capaz también, que vemos por acá cerca de la radio, siempre hay gente patinando por ahí en la zona de la Rambla. Reportate y contanos.
2: Hola, buenas tardes. Bueno, mira, me tocó trabajar hoy domingo a la tarde. Te cuento, amo la playa, la amo. Pero ¿sabes cómo me tengo que meter al agua? Cuando hay afuera 38, 40 grados de calor, ¿viste? Que te estás asando a fuego lento. Bueno, ahí. Si no, no me tiro al agua. Ojo, mucho protector solar, llevo sombrilla, todo lo que vos quieras. Pero para tirarme al agua, tiene que haber mucho calor y el agua tiene que estar recalentita. Soy un poco exigente, ¿no? Bueno, mando besos. Soy Luisa, hoy desde Atlántida.
0: Gracias.

Gracias por compartir, Luisa. Te mandamos un beso grande, claro, porque hace un rato te preguntábamos a vos también, con esta pequeña suba de temperatura que estamos teniendo, decíamos, bueno, hay gente que se adelanta al verano y en primavera ya de repente con 25 grados, 26 grados ya se mete al agua. Por ahí Luisa nos contaba, no, ella necesita temperatura, calor, calor, 38, 35, 38 grados, bueno, 38 grados normalmente no hay, pero 32, 31 grados hemos tenido en el sur del país. Te mandamos un beso grande, Luisa, gracias por el mensaje. Miley Cyrus llega ahora a 103.7 con Younger You.

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1: Hola, ¿te podría pedir alguna canción de Kellos? Por favor, te venimos escuchando desde Colonia para venir acá a Montevideo.
2: Beso grande, Guada, gracias por el mensaje. Quédate por ahí que en unos minutos canta Kellos en
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compartió un video con Steel, su colaboración con Karol G de fondo. Cuando todo lo que querés es paz, pero te estás enamorando de una latina, esto comentaba el artista. Steel es la primera canción completamente en inglés de Karol G, forma parte de su álbum No me arrepiento de sentir tanto. Ambos artistas sorprendieron a mediados de agosto al cantar el tema en vivo por primera vez durante el concierto de la colombiana en Los Ángeles. Como parte de su gira Tropitour, aprovecharon esa misma presentación en el escenario para grabar las escenas del video musical oficial junto al público. No llora, cantadora, Cuarteto de Nos.

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La familia Rada es la familia Páez. Hoy se nos fue el gran caudillo del amor y la música, de la risa, el swing y la alegría. Dios, cómo lo voy a extrañar. Esto es parte de lo que compartía Fito Páez esta semana en sus redes sociales, con nostalgia y emoción, despidiendo a Rubén Rada. A Fito Páez lo escuchamos ahora con El amor después del amor.

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12: Para todos esos amores que dicen ser prohibidos. 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

0: No More. Él comenzó su histórica residencia de conciertos en Nueva York el pasado 26 de agosto. El artista británico dio el puntapié inicial a esta serie de presentaciones en el mítico Madison Square Garden como parte de su gira mundial Together Together. En total ofrecerá 30 conciertos consecutivos en el mismo recinto, que se van a extender hasta el 31 de octubre de 2026. Esta tanda de espectáculos representa su única parada en los Estados Unidos durante este año.
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0: David Bisbal abre esta hora, 5:02 en este momento. 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
0: La oreja de Van Gogh llegando a 103.7 con Rosas.

Conectando Yo Te Propongo. Buenas tardes a todos. No se hicieron ayer, pero salieron hoy. Nos manda Alicia, disfruten. Y nos manda la foto, Alicia, disfrutamos viendo la foto, te digo. Ñoquis, fuente de ñoquis para el almuerzo de Alicia hoy. Qué pinta que tiene eso, te mandamos un beso grande. Gracias por compartir. Fátima y Walkiria, ¿en qué andamos por ahí?

0: Hablar con esta tarde hermosa que está haciendo estos fines de semana preciosos, como siempre escuchándolos con la mejor música. Besito, te mandamos acá con mi hija Guayquilla. Sigan así, te van con una música preciosa alegrando nuestra tarde. Besitos.
1: Beso grande para las dos, gracias por el mensaje. Cari, por ahí de cumple, ¿cómo va?
2: Hola, buenas tardes de Radio Disney. Es para pedir un tema de Pablo Alborán, si puede.

0: mi cumpleaños, les aviso, así que pásenmelo.
1: Beso grande, Cari, te deseamos muy, pero muy feliz cumple, que disfrutes mucho de tu día. Ya canta para vos Pablo Alborán, que compartió en sus redes sociales algunas fotos mientras se recupera de la neumonía que estaba atravesando. En su mensaje reflexionó sobre cómo la vida lo obligó a detenerse y aprovechó para agradecer profundamente al equipo médico, a sus amigos, a su familia y a los seguidores por el apoyo brindado.
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0: 4 de la tarde, quédate por ahí que en unos minutos vamos a actualizar toda la información deportiva.
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Estás escuchando a Man Ray con Olvídate de mí. Man Ray es un dúo musical argentino formado en 1987 en Buenos Aires por Hilda Lizarazu y Tito Lo Sabio. Su nombre surge como una suerte de homenaje al fotógrafo surrealista del mismo nombre, del cual Hilda era admiradora. La canción Olvídate de mí de Man Ray es uno de los temas más emblemáticos del rock y pop argentino de los años 90. Fue lanzado en 1991 como parte del álbum Perro de la Playa. La canción consolidó la carrera del dúo, siendo una poderosa balada que explora el dolor y la liberación que conlleva el final de una relación. 5 de la tarde, 23 minutos. En este momento recibimos a Ariana Grande con Hey That I Met You Love Me.

0: Pati Toa, Ana Mena, Lola Índigo pasando por 103.7, 5:30 de la tarde, hora de actualizar la información de los deportes con ESPN.
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0: Real Madrid derrotó a Málaga con el brillo de Bellingham y Mbappé para seguir perfecto en la Liga. Real Madrid consiguió su tercera victoria en 3 jornadas de la Liga 2026-2027 al derrotar con autoridad por 4-0 a Málaga en el Santiago Bernabéu. Agustín Canovio hizo un gol en el empate de Fluminense contra Atlético Paranaense. El uruguayo anotó a los 64 minutos y así llegó el 2-2 parcial en el marcador este domingo en el empate 3-3 contra Atlético Paranaense por el Brasileirao. Peñarol y Nacional disputan el clásico por el torneo Clausura. Nacional le acaba de ganar 1-0 a Peñarol en el Estadio Campeón del Siglo por la cuarta fecha del torneo Clausura de la Liga AUF Uruguaya.
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El 25 de junio de 1967 se emitió Our World, el primer programa de la historia de transmisión en vivo vía satélite y con alcance mundial, al que fueron invitadas personas reconocidas de 14 países. Para esto se le pidió a los Beatles una canción que pudiera representar a todo Reino Unido, pero que pudiera entender todo el mundo. Por este motivo, All You Need Is Love abre con La Marsellesa, el himno de Francia. También podemos escuchar fragmentos de composiciones de Bach o de las propias canciones de los Beatles, como She Loves You y Yesterday de 1965. Luciano Pereira, llegando ahora a tu radio con Yo No Quiero Olvidarte.

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0: Pasando por 103.7. Buenas tardes, gente bella. Hermoso día en Colonia del Sacramento. Todos los que queremos a Rada lo vamos a tener siempre presente. El cumpleaños era el 16 de julio y el mío el 17. Siempre va a estar en nuestros corazones. Nos mandan saludos Jorge y Lourdes por ahí. Un beso grande para ustedes. Gracias por el mensaje. Bueno, se ve que muy disfrutable también en Colonia del Sacramento. Vos reportate desde dónde nos estás escuchando, desde qué rincón del país. 092-1037-00. Claudia por ahí. Buenas Radio Disney. Saludos para todos y para toda la audiencia. Hermoso domingo. Un beso gigante para Micaela, que la amo, de su mamá y su papá, y nos manda abrazos, Claudia, y esos saludos para Mica, un beso grande para ustedes. Juanes, uno de los artistas que, bueno, ya viene desde hace varios días haciendo publicaciones y sumándose a distintas causas en apoyo a las personas afectadas por el terremoto en Colombia, y compartió también en sus redes sociales unos videos sobre Marea Viva, una nueva acción que están generando varios artistas, Alejandro Sanz también, para apoyar a los damnificados. A Juanes lo recibimos ahora con Fonseca, antes que el tiempo se acabe.
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Morat, Silvestre Dangond cantando Lo poco que yo quiero. La nostalgia se construye en casa, la nuestra es toda bogotana. Gracias siempre y por siempre, Bogotá. Esto compartía Morat en sus redes sociales, que además anunciaron nuevas fechas para México. Noticias que nos emocionan demasiado. Volvemos con nuevas fechas México y anunciaron por ahí su calendario. 25 de noviembre van a estar en Mérida, el 29 en Veracruz, el 6 de diciembre en Querétaro. Van a estar, tienen varias fechas programadas para el mes de noviembre en Ciudad de México. Así que tremendo fin de año 2026 para los colombianos de Morat. Eso no me impresiona mucho, te dice Shania Twain.

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0: y Lauta cantando tres canciones. Buenas, hermosa tarde en la barra del Chuy Rocha. Saludos, nos mandan Edelweiss y Lucas. Beso grande para ustedes. Gracias por el mensaje. Cecilia, buenas tardes Radio Disney. Hermoso día por Nueva Palmira con mis compañeros firmes trabajando el domingo y nos mandan saludos por ahí. Beso grande para vos, Ceci. Beso para todos los compañeros por ahí. 092-137-00. Te tocó a vos también jornada de trabajo como Ceci. Están aprovechando de la tarde como Edelweiss y Lucas desde Rocha. Contanos a través de WhatsApp que queremos saber de vos.
1: Hola Disney, buenas tardes. Deseo que tengan una excelente tarde y si me podrían pasar el tema de Romeo Santos con Tim Royce, Dardos, les agradezco, les mando un beso grande, que tengan una excelente jornada.

0: y Pintos con Hielo al Vino. Tenemos información sobre el artista para compartir con vos.
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esta canción que forma parte del ranking Disney de Uruguay. Subieron 4 posiciones esta semana y se ubican en el puesto número 9 porque vos lo decidiste así con tu voto. Recordá que tu voto decide qué pasa sábado a sábado dentro del ranking Disney de Uruguay. Podés dejar tu voto a través del WhatsApp 092-137-00 y tener presente que todos tus pedidos de canciones suman para el ranking. Todos los sábados a las 2 de la tarde nos enteramos cómo quedaron ordenadas tus canciones preferidas según tus votos. Ryan Castro y Capo llegando ahora con

Abel Pintos canta Hielo al Vino. Él anunció su Buenaventura Tour 2026. El artista confirmó las primeras fechas de la gira que corresponden a ciudades de Argentina, pero adelantó que el próximo viernes va a anunciar más ciudades. El Buenaventura Tour se presenta tras el lanzamiento de su canción más reciente, Ibuprofeno, lanzada hace unos días. El nombre de la gira rinde homenaje directo a una de sus palabras e ideas favoritas, Buenaventura, que conecta directamente con la nostalgia de sus inicios y con su clásico tema Aventura, que pertenece al álbum Revolución del año 2010. En esta gira, Abel combina la presentación de sus canciones más recientes con un repaso de sus grandes éxitos en más de sus 30 años de trayectoria. Colombia, llegando ahora a 103.7. Manuel Turizo y Maluma a Pambichao.

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0: A Britney Spears con I Love Rock and Roll, canción que es una versión del clásico originalmente lanzado por Joan Jett y The Blackhearts en 1981. Britney Spears lanzó su versión en el año 2002 como el cuarto sencillo de su tercer álbum de estudio, Britney. Fue grabada en el año 2001, trayendo una nueva energía al clásico del rock, adaptándolo a su estilo pop, creada especialmente para su película debut Crossroads, donde su personaje Lucy la canta en un karaoke. Diego Torres llega ahora a 103.7 junto a Edel Muñoz, Mi Norte.
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2: 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Y para todos esos que no pudieron ser. Esto dice así.

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